siempre como si hubiéramos entrado en un mundo donde la naturaleza no generalmente se escucha, pero ahora escuchamos su voz.